Estas mismas energías, no pensando solo en las emociones al cielo, así de las mismas.

0: Introducción.
1: Escrito por San Lucas.
0: Es una continuación
1: del Evangelio.
0: El primer capítulo es sacado de la continuación del Evangelio.